0: La temperatura en Radio Imagina. En Santiago, 12 grados.
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0: La hora en Radio Imagina. 10:02. A esta hora la cantante Ana Belén en Radio Imagina. No soy una gran estrella, solo soy una mujer que se dedica a una profesión que adora, a la que dedica mucho tiempo y con unos horarios un poco raros.
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0: La hora en Radio Imagina. 11:01. A esta hora, el cantante Alejandro Sanz en Radio Imagina. 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

La temperatura en Radio Imagina. En Santiago, 11 grados.

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0: La hora en Radio Imagina. 11:59 minutos. A esta hora el piloto de automovilismo Ayrton Senna en Radio Imagina. 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
0: 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La hora en Radio Imagina, 1:00 a.m.
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0: La hora en Radio Imagina.
1: Una, un minuto. A esta hora el cantante Camilo VI en Radio Imagina. Digan lo que digan, yo soy quien soy.
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La hora en Radio Imagina. 2:00 a.m. A esta hora, el músico John Lennon en Radio Imagina. La paz no es algo que deseas, es algo que creas, algo que haces, algo que eres y algo que regalas. 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

La hora en Radio Imagina. 2:58 minutos. A esta hora, el cantante Camilo VI en Radio Imagina. No sé por qué me quieren tanto. 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
1: 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Qué paz refleja tu cara cuando duermes. Ya es casi la hora de empezar un nuevo día y la verdad, reconozco que no me gusta nada madrugar. Quizás sea esa la razón por la que tengo tan mal despertar. 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Te preocupas tanto de lo mío que se te olvida y no te importa que el tuyo se esté quedando frío. 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Necesito ese beso tuyo de ayer, de hoy, de siempre. Ese beso que me das cuando me marcho y cuando regreso. Cuando llego a casa tarde, cansado y con problemas, y tú me recibes con los brazos abiertos. Me ayudas, me oyes y sobre todo me escuchas, y eso alivia mis penas. Hoy desperté abrazado a ti. Me gustó tanto mirarte. Tenías los ojos cerrados a la luz y la mente abierta a los sueños. Tu cuerpo completamente desnudo. Mis manos parecían tener alas, se me escapaban, volaban hacia ti, te deseaban y te acaricié de los pies a la cabeza una y otra vez. No sabes cuánto te quiero. Hay veces que no nos hacen falta ni las palabras para entendernos. Nos basta con mirarnos. Y si por alguna tontería discutimos, acabamos encontrándonos donde más cerca nos sentimos, más unidos, en nuestra cama. Si nos va bien o mal, yo a tu lado y tú al mío, juntos, fundidos como arena y cal, como agua del mismo río. Hay quien no entiende este amor, hay quien nos da la espalda. ¿Qué más nos da? 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Te he sentido tantas veces cuando a medianoche te levantas. Me miras y me mimas como si aún fuera un crío. Pareces adivinar que estoy sintiendo frío y me echas otra manta. Me gusta cómo me tratas y me gusta cómo me amas. Eres el mejor regalo que me ha dado la vida. No sabes cuánto te quiero. Compartes todas mis cosas, todo lo que se puede sentir cuando de verdad se ama. En esos momentos de entrega, tuya y mía, donde solo hay un testigo que nos mira, calla y guarda nuestra intimidad.

La hora en Radio Imagina. 3:58 minutos. A esta hora, el actor Keanu Reeves en Radio Imagina. Renuncia a tu necesidad de que la gente te entienda y sé feliz. 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

La hora en Radio Imagina. 4:56 minutos. A esta hora, el actor Robin Williams en Radio Imagina. En un mundo lleno de mentiras, la boca que se atreve a decir verdades se convierte en el arma más perseguida. 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

La hora en Radio Imagina. 5:58. A esta hora, el cantante Camilo VI en Radio Imagina. Yo soy el novio de la vida. 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

0: La temperatura en Radio Imagina. En Santiago, 10 grados.
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La hora en Radio Imagina. 6:57 minutos. A esta hora el cantante Freddie Mercury en Radio Imagina. Mi alma está pintada a

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11: Muy, pero muy buenos días. ¿Cómo están ustedes? Aquí estamos comenzando este primer día de la semana, lunes 21 de septiembre, después de la celebración. Muy endiosochados, descansaron, terminaron muy cansados después de tanto bailar o disfrutar en la con la familia, o más bien estuvieron ahí tranquilitos, descansando, esperando hayan tenido un buen fin de semana de fiestas patrias. Nosotros aquí ya estamos de regreso con un nuevo Panorama Imagino el lunes 21 de septiembre, dando la bienvenida. Esto es oficialmente, la ciencia dice que no es hoy día, pero bueno, oficialmente hoy comienza la primavera, claro que sí. Hoy lunes 21 de septiembre. Y para quienes quedaron con gustito a poco de esta celebración, les cuento que se viene el 18 Chico también, para quienes no lo saben, no están al tanto. Bueno, el 18 Chico es una festividad que se realiza el primer fin de semana, después de las fiestas patrias. Estamos hablando del próximo fin de semana que viene, el día 26 y 27, el próximo sábado y domingo. Entonces sería la celebración del 18 Chico. El que quiera celebrar, que celebre, por supuesto. Nosotros comenzamos así, el primer día de la semana.
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11: 9 grados tenemos en este preciso momento en Santiago, después de la lluvia que se dejó sentir el día de ayer. 21 es la máxima para esta ocasión. 21 grados la máxima pronosticada para Santiago esta jornada de día lunes. ¿Qué va a suceder en Rancagua? Les cuento de inmediato, ausencia de lluvia con una máxima de 18 grados. Estarán acompañándoles los termómetros en el día de hoy. 16 grados máxima anunciada para Talca, Chillán, Concepción. No así en Temuco, también en Valdivia y en Puerto Montt, en donde en esta oportunidad se esperan precipitaciones con una máxima probable de 12 grados. Nos escuchas en Coyhaique. Los niños vuelven al colegio hoy día, después del receso de fiestas patrias. En Coyhaique, lluvia con una máxima de 6 grados. En Punta Arena, la misma situación, ¿eh?, pero con ausencia de precipitaciones. Viajamos a Arica, Iquique, 22 grados la máxima anunciada, 20 grados en Antofagasta. Para Copiapó, en esta oportunidad, cuando son las 7:03, 26 grados es la máxima anunciada para la tarde del día de hoy. 21 grados para La Serena y Coquimbo, y finalmente la región de Valparaíso, máxima probable 17. Así comenzamos con el pronóstico del tiempo al día, este primer panorama imagina de la semana. Y qué mejor que con un gran invitado de la música. Estamos hablando del mismísimo Miguel Bosé, a quien ya escuchamos con esta canción que dice así. ¿La quieres cantar? Por supuesto, coreala. El micrófono es tuyo aquí en el 88.1. Los chicos no lloran.

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1: 7:07 a.m. Vamos de inmediato con la revisión de la prensa esta jornada de día lunes 21 de septiembre. A ver, ¿qué dice la prensa en esta oportunidad? Bueno, lo que tenemos que lamentar, ¿cierto? Tristemente, al menos 34 fallecidos por accidente de tránsito a nivel nacional dejó el fin de semana de fiestas patrias. Carabineros asoció la mayoría de los siniestros viales al consumo irresponsable de alcohol, sumado a ello también drogas. Pese al costo de la vida y las lluvias, fonderos realizaron un positivo balance de ventas en los 3 días de celebración del 18 de septiembre. Asistentes destacaron la seguridad al interior de las ramadas, tan así tan entretenido estuvo que ni siquiera el temblor del día 18 hizo que nadie se asustara. Sí, hubo algo de susto y todo, pero nadie dejó de celebrar después de ese temblor 4.8. Esta jornada de lunes, el presidente José Antonio Kast llegará hasta Nueva York para participar en su primera asamblea de la ONU. El gobierno confirmó reuniones bilaterales de alto nivel, mientras el expresidente Gabriel Boric respaldó a Michelle Bachelet tras bajar su candidatura para presidir la Secretaría General de Naciones Unidas, asegurando que valía la pena intentarlo. Y post celebración fiestas patrias, vamos a hablar de la desintoxicación, este mecanismo detox, de limpieza. ¿Cómo desintoxicar el organismo tras las comidas de fiestas patrias, que en este caso fueron 3 días, en general fueron 3 días, luego de días de donde los asados, las empanadas, los anticuchos fueron protagonistas? Vamos a hablar de ello para limpiar el organismo y poder retomar la alimentación habitual de cada día. A las 7:08 a.m. volvemos a la música aquí en Panorama Imagina, y ahora en compañía de ¿quién será? Del italiano Gianni Vella. En Panorama Imagina sigue así el karaoke con De Amor Ya No Se Muere.

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1: Fiesta, y escuchábamos al gran Joan Manuel Serrat. 7:15 a.m. ¿Hay novedades? Sí, tenemos noticias que provienen desde las calles, de la comuna de Ñuñoa, aquí muy cerquita de la radio. Ahora mismo, restricción de pista en calle Coventry con Pucará debido a una colisión de auto-moto. Hay un auto y una moto involucradas en este siniestro. Hay bomberos que concurren en este preciso momento al lugar, así que el llamado es ojalá a buscar vías alternativas en la comuna de Ñuñoa. Sumamos a ese escenario también semáforos apagados. Hay varios con dificultades, sin funcionar. El que está ubicado en Maipú, en Vespucio y Rafael Riesco Bernales. También en la comuna de Estación Central, en Chelcho Norte, con 5 de abril. En la comuna de La Cisterna, la intersección de Gran Avenida con Trinidad Ramírez. Y también en la comuna de San Bernardo, para hacerse ya, hay que sumarle paciencia al escenario. En San Bernardo, Padre Hurtado con Cóndela. Esos son algunos de los semáforos que no están operativos hasta hora de la mañana. Y sumar a este escenario también que hay reducción de capacidad vial, quiero decir, en la pista de buses Red Movilidad. Esto es en Avenida Grecia al Poniente, sector Rotonda Grecia, en Ñuñoa, debido a este escenario que está siendo protagonizado, como les decía antes, por un vehículo, un auto mayor y también una moto. Metro de Santiago te saluda con toda su red disponible.
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1: Cualquier dato, información que ustedes tengan proveniente desde las calles también lo pueden compartir con nosotros aquí, en la 88.1. Y vamos a seguir con un artista que hace algunas semanas fue sometido a una intervención cardíaca. Tuvo que cancelar varios conciertos de su gira de despedida. Me da mucha pena, por supuesto, lo dijo él en su momento. Va recuperándose bien. Estamos hablando del mismísimo Rod Stewart, a quien le deseamos lo mejor. Salud, por sobre todo. Dayazim and Sexy, aquí en la 88.1.

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1: Claro que sí, como cada mañana tenemos una grata sorpresa para ti. 7:24. Vamos a hablar de la primavera, claro que sí, porque hoy oficialmente, hoy 21 de septiembre, comienza la primavera. Pero bueno, la ciencia estipula que hay un horario. Se supone hoy a las 9:05, comienza este cambio de estación. Exactamente, vamos a dar oficialmente la llegada a la primavera, el equinoccio de la primavera. Y hasta ahora, aquí en Panorama Imagina, yo te quiero preguntar, ¿bendita primavera o maldita primavera, como viste, dice esta canción de la mexicana Yuri? Escuchemos.
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1: Dan ganas de cantar, dígame que no. Uno escucha este tema y de verdad que dan ganas de corearlo. ¿Te gusta esta estación del año, la primavera, que comienza oficialmente según calendario hoy lunes 21 de septiembre? ¿Por qué te gusta la primavera? ¿Será porque suben las temperaturas, cambian los colores, uno comienza ya a andar a usar ropa más holgada, ropa más liviana? ¿O será que te carga la primavera? ¿Para ti es una bendita primavera? ¿Por qué? ¿Para ti es una maldita primavera? ¿Por qué será? ¿Será porque lo pasan mal con las alergias? ¿Te afecta en el ánimo? Cuéntame en el WhatsApp de la radio, ¿sabes qué? 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
1: Y mientras escuchamos a la mexicana Yuri con Maldita Primavera, saludamos a Peter Retamales. ¿Te estás pensionando por invalidez, viudez, vejez o trabajo pesado? 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Hacemos un alto y ya estamos de regreso con Alejandro Sanz, tenemos a Luis Miguel, a Shakira y a muchos más. Y mientras, nos vamos escuchando Maldita Primavera con Yuri.

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1: En Chillán, 5 grados. En Santiago, 9 grados.
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11: 7:30 a.m. Ya estamos aquí de regreso con más canciones, con más invitados de lujo aquí en Panorama Imagina este lunes 21 de septiembre. Finalizadas las fiestas patrias, se acerca el 18, chicos, el próximo fin de semana que viene. Yo quiero hablar contigo, te quiero contar. ¿Sabes cómo desintoxicar el organismo tras las comidas de fiestas patrias? Liberarse un poco de los choripanes, el anticucho y tanta cosa, te lo cuento luego de escuchar a Alejandro Sanz.

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1: ¿Sabes cómo desintoxicar el organismo tras las comidas de fiestas patrias? Bueno, si uno va sumando, en esta oportunidad no fueron tantos días, ¿cierto? Bueno, luego de algunos días donde los asados, las empanadas de pino fueron las protagonistas, los menús vegetarianos llegan como una opción ideal para preparar el cuerpo, tal como lo escuchas. Para desintoxicar el cuerpo tras las comidas y bebidas consumidas durante la celebración, que puedan provocar molestia, estas son algunas recomendaciones. Por ejemplo, recomiendan consumir alimentos altos en nutrientes como fibra. Uno ya sabe cuáles son, ¿cierto? Aumentar el consumo de chía, de linaza, consumir frutas, ojalá sin exprimirlas, ya que así mantienen su fibra y sus nutrientes, como la naranja, por ejemplo, ¿cierto? Como el kiwi. Frutas y verduras con cáscara. En la cáscara de estos alimentos se encuentran vitaminas esenciales como la vitamina C, la vitamina A y la vitamina E, las que fomentarán la eliminación de las toxinas. En el caso de las proteínas, idealmente preferir como fuente proteica los pescados y los huevos, y en este caso el pollo también, sin dejar a un lado las verduras verdes. Privilegiar el consumo abundante de hojas verdes como lechuga, por ejemplo, como brócoli, ya que también, ¿saben qué? Tiene sus propias propiedades depurativas en el organismo. Sin olvidarnos del consumo de agua, 2 a 3 litros de agua al día aproximadamente. Disminuir alimentos que no propician la desintoxicación del organismo, ¿ah? Como por ejemplo los fiambres, los embutidos, las frituras, la mantequilla, chocolates, bebidas y comida rápida. Y a todo eso, retomar ojalá el ejercicio físico, idealmente mínimo 30 minutos aproximadamente. Así que pasa básicamente en retomar la actividad normal, la alimentación cotidiana y evitando ciertos alimentos que claramente son más fuertes y más potentes para el organismo. Y ojo con ello, ¿ah? Para ayudar al cuerpo a eliminar las toxinas de forma natural, las toxinas de las fiestas patrias, lo más eficaz es apoyar las funciones de nuestro propio cuerpo, de nuestros órganos depurativos como el hígado y los riñones, mediante hábitos ojalá saludables dentro de lo posible y dejar a un lado dietas estrictas.
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1: Vamos a ir a la música con un artista que cada vez que viene a Chile lo pasa increíble. Disfruta de nuestros vinos, de nuestros sabores, de nuestros mariscos. Estamos hablando del mexicano Luis Miguel, a quien ya escuchamos. Faltando 21 minutos para las 8 de la mañana. Al regreso, después de la música, vamos a hablar del TAG. ¿Qué pasa con ello? Un hombre busca una mujer.

0: Despedimos a Franco De Vita, faltando 13 minutos para las 8 de la mañana y cantábamos junto a Luis aquí en la 88.1. La temperatura en Santiago, 10 grados. Ay, para el día de hoy estamos esperando, pero realmente a tono con el cambio de estación. 21 grados es la máxima primaveral para esta tarde aquí en Santiago. A ver, el gobierno adelanta posible reducción de precios del TAG. Hemos tenido buenas conversaciones. El gobierno mantiene estas conversaciones con distintas concesionarias de autopistas del país para evaluar una eventual reducción de las tarifas del TAG, medida que podría traducirse en anuncio durante los próximos meses. A ver qué pasa de aquí a enero. Acuérdense que enero es cuando surgen los cambios y las tarifas suben normalmente, ¿cierto? La noticia fue dada a conocer por el viceministro de Transportes y Obras Públicas, Luis de Grange, quien aseguró que las negociaciones han avanzado y manifestó su expectativa respecto a la posibilidad de alcanzar acuerdos que permitan disminuir los costos para los usuarios. Dígame que no sería bonito, ¿cierto? Darles un día X por la mañana la buena noticia que bajaron las tarifas del TAC. Hemos tenido buenas conversaciones con diferentes concesionarias, señaló la autoridad, agregando que están muy optimistas y expectantes frente al proceso. Uno de los mecanismos que analiza el Ejecutivo consiste en extender los plazos de algunas concesiones a cambio de reducir las tarifas que pagan los conductores, es decir, tú. De Grange explicó que la alternativa tendría mayores posibilidades de aplicarse en las autopistas cuyos contratos son más antiguos, en las primeras donde es más fácil llegar a un acuerdo para reducir tarifas hacia el usuario a cambio de mayor plazo. Ahora, ustedes se preguntarán, bueno, ¿qué pasa con las concesiones más recientes, cierto? El viceministro señaló que existiría un margen menor para modificar los cobros. Sin embargo, afirmó que en las autopistas de la capital habría espacio para alcanzar acuerdos con las respectivas empresas. Por ahora, las conversaciones continúan entre el gobierno y las concesionarias, por lo que no existe todavía una fecha definida ni una reducción tarifaria confirmada para los usuarios.
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0: A cruzar los dedos de las dos manos y los pies si es necesario para que esto finalmente prospere de manera positiva, por supuesto. Sueño con ello, con darles la noticia por la mañana tempranito de que las tarifas en las autopistas bajaron. Vamos a la música, faltando 10 minutos para las 8 de la mañana, con un artista que cada vez que viene a Chile lo pasa increíble. Estamos hablando del mismísimo Rick Astley, a quien ya escuchamos con esta canción que tú bien conoces. La última vez que estuvo en Chile fue en el Festival de Viña del Mar, ¿eh? Eso, año 2016, Whenever You Need Somebody, en esta mañana de día lunes, recibiendo oficialmente la primavera.

0: Muy buenos días. Yo diría impredecible u oscilante primavera. Es como la juventud. Va, viene, sube, baja, calor, frío, frío, calor, pero bella en todo su esplendor. Porque ver nacer las flores y alegrar toda el mundo de colores es lo max.
1: Toda la razón. Muchísimas gracias. ¿Qué significa para ti la llegada de la primera primavera? ¿Te gusta que llegue esta estación del año? ¿Es para ti la primavera una bendita primavera? ¿Una veleidosa, rebelde, cambiante? ¿O maldita primavera, como dice la canción? Queremos escuchar para ti en esta oportunidad. Queremos escucharte. 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
1: Vas tarde al trabajo, estás llegando tarde al colegio de los niños, después de las fiestas patrias suele pasar, ¿eh? Así que por favor, a no estresarse. 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Y mientras respondes a la pregunta, ¿te gusta la primavera o no? ¿Sí o no? Vamos a regresar con Ricos y Pobres. Tenemos a Shakira, al grupo Bee Gees, a los hermanos Jesse y Joy, que se separan. Claro que sí. Vamos a oír a Robbie Williams, que prepara sus cuerdas vocales para cantar en nuestro país.

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1: 8:02. A esta hora el músico John Lennon en Radio Imagina. Defiendo la revolución en nuestras cabezas.
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9: Son exactamente las 8 de la mañana con 3 minutos, 10 grados tenemos en la capital y para el día de hoy estamos esperando primaverales, 21 grados, qué cosa más agradable. Para los alérgicos no tanto, aquí estamos apoyándote. Nos quedamos con Ricos y Pobres, Me Enamoro de Ti.

el cierre de Sábado Gigante. Bueno, con ello estamos recordando 8 de la mañana con 8 minutos, Sábado Gigante. ¿Saben por qué? ¿Saben por qué estamos escuchando esta melodía que nos lleva tanto, nos traslada tanto a la niñez? A ver, recordemos. Porque hay novedades. Ustedes pensaban que Don Francisco, se los cuento ahora mismo, pero no me imagina, abandonaba la televisión en lo absoluto. Don Francisco estrenará el próximo 11 de octubre Gigantes, con Don Francisco, una serie de programas especiales que se grabará en el mismo estudio donde hizo Sábado Gigante, ¿eh? Así fue anunciado por Televisa Univisión. Este programa exitoso a nivel mundial, que se emitió durante 53 años desde el año 1962 en Chile hasta septiembre del 2015 en Estados Unidos, por lo que tiene el récord Guinness al espacio de variedades de mayor duración presentado por el mismo conductor, el mismísimo Don Francisco. El presentador de 85 años no tenía ningún programa fijo, ¿eh?, en la cadena entonces, pero bueno, dice que entre los invitados para esta nueva versión de Gigantes con Don Francisco están confirmados Lucero, Luis Fonsi y otros artistas. 8 de la mañana con 9 minutos después de esa información, te quiero contar que nuestra siguiente invitada estuvo, sobre todo en los 90, en varias oportunidades en el escenario de Sábado Gigante. Estamos hablando de la colombiana Shakira, a quien ya escuchamos con No Creo.

0: Oye, mi amor, y ya escuchábamos a los mexicanos de Maná que se acercan a Chile. 15 de diciembre los vamos a tener en el Estadio Monumental. Son las 8:17. ¿Sufres de alergia primaveral? Fíjense que uno de cada tres chilenos la sufrirá y el pic aún no llega, tal como escuchan. Con la llegada de septiembre, el polen, el plátano oriental y el aumento de temperatura ya tienen a miles de personas con... ¿Cuántos estornudos? Festival de estornudos, ¿eh? De repente en una casa, en una oficina, picazón de ojos, nariz y congestión. Según los especialistas, expertos en alergias, inmunólogos, esta temporada viene más intensa por la combinación de invierno más lluvioso, vaya que llovió en julio, primavera más seca y ventosa, lo que mantiene el polen suspendido por más tiempo en la región metropolitana. Pero aquí es importante ser súper insistente a poder reconocer bien cuáles son los principales síntomas de una alergia y cómo diagnosticar una alergia. Se lo preguntamos al doctor Pedro Mardones, él es inmunólogo, director médico del Centro del Alérgico, presidente de Fundamás y creador del sitio web polenes.cl. Escuchemos.
1: Hola Edith, los principales síntomas de la rinitis alérgica son los típicos estornudos de primavera, congestión, picazón de ojo, la nariz se tapa, el lloriqueo. Y estos síntomas, dependiendo a lo que sea alérgico la persona, van a durar más o menos. Hay pacientes que lo tienen estacional nomás, entre septiembre y diciembre, por ejemplo, y hay otros que lo tienen todo el año, dependiendo de la alergia. Y para eso es súper importante diagnosticarlos bien, porque si van al inmunólogo, alergólogo, y hay un buen diagnóstico, el tratamiento va a ser mucho más adecuado, ¿cierto? Y la gente va a evitar automedicarse, que muchas veces eso redunda en fracasos de tratamiento o que puedan haber algunos efectos adversos que pasen, que no deberían pasar. Ahora, los principales tratamientos son el uso de antihistamínicos de segunda generación, ¿cierto? Que no dan sueño. Por otra parte, el uso de corticoides tópicos, de spray nasales, el uso regular de estos sprays. En ocasiones hay algunos pacientes seleccionados en que puede uno hacer tratamientos más curativos, como la inmunoterapia. Pero en general, sobre todo los tratamientos más específicos de inmunoterapia, son muy de resorte del especialista, del alergólogo inmunólogo.
0: Importante lo que nos dice el doctor Pedro Mardones, a sumar a ello algunos consejos claves: ventilar temprano los hogares, abrir las ventanas entre las 10 de la mañana y después de las 7 p.m. cuando hay menos polen en el aire, lavar la ropa de cama y cortinas con agua caliente una vez por semana, lentes y mascarillas en días de viento, ojalá utilizarlos también, y por supuesto que consultar a un especialista si los síntomas duran más de 2 semanas. Si los síntomas no pasan, claramente no es un resfrío; si no hay fiebre, no es un resfrío, es una alergia que debe ser tratada. Y bueno, y mientras nos toca convivir también con los plátanos orientales, nada que hacer, ¿eh? Hay que tomar las medidas. Fíjense que un dato, en el parque forestal, solamente ahí, en esa zona, existen 1,000 plátanos orientales dentro de un total de más de 5,000 árboles. En el eje Alameda, Nueva Alameda, Providencia, el catastro realizado arroja más de 2,000 plátanos orientales en las comunas Lo Prado, Estación Central, Santiago y Providencia.
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0: Imagínense lo que hay alrededor en toda la región metropolitana. Volvemos a la música, 8:20. Nos quedamos con el ritmo, el sonido del grupo Bee Gees. Alguien llegó tarde a la oficina hoy día, alguien llegó o llevó tarde al colegio a los niños. Bueno, después del 18 cuesta un poquito levantarse. Nos quedamos con Jive Talking, el 88.1.

0: Hola, Edith.
1: Ay, no, de todas maneras, linda primavera, me encanta. A mí me encantan todas las estaciones, me gusta la lluvia, los truenos, relámpagos, verano, sí, me gusta todo. No me hago problema por eso. Tiene que ser así, así que bien. Me
0: Es
1: gusta la
0: necesario.
1: primavera, flores, colores bonitos, pajaritos nuevos, empiezan los frutos, así que
0: Claro.
1: no, lindo, lindo, lindo.
0: Muchísimas gracias. Qué opinión, qué visión más optimista de nuestra auditora. Muchas gracias, ¿ah? ¿A ti te gusta la primavera? Hoy, oficialmente, según calendario, eso sí, ¿ah? Hoy damos la bienvenida a la primavera. ¿Es una bendita primavera? ¿Una maldita primavera, como dice la canción de Yuri? ¿Te gusta? A lo mejor te genera complicaciones, te baja el ánimo, te afectan las alergias, en fin. A la mayoría, a los que nos gusta la primavera, tiene que ver con sus colores, con sus aromas. Uno comienza a usar ropa más liviana, ropa más veraniega, en fin. Queremos conocer tu opinión. ¿Te gusta la primavera, sí o no? 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
0: Y hoy en una fecha muy especial, ¿ah? Porque hoy estamos celebrando además el Día del Trabajador Radial, que se celebra cada 21 de septiembre para reconocer a cada uno de sus trabajadores, colaboradores. Desde el radiocontrolador, hoy día no está Alexi, lo saludamos en estos momentos, hoy día está Camila, la saludamos a ella, a los locutores, periodistas, operadores, post operadores, o sea, en fin, es un equipo, los técnicos, los comunicadores en general, todos en el día de hoy están celebrando. Y mientras nosotros celebramos, saludamos a nuestros auspiciadores, claro que sí. ¿Tiene molestias en la garganta por resfriado o smog? 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Ya regresaremos con Mijares, con Jess y Joy, que se separan. Hay un receso ahí entre ellos. Bueno, vamos a hablar de ello más adelante. Y por supuesto, también tenemos la parrilla musical al gran Robbie Williams.
2: 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La temperatura en Radio Imagina. En Constitución, 7 grados. En Santiago, 9 grados.
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0: Y seguimos acompañándote con grandes invitados de la música aquí en Panorama Imagina. Lunes 21 de septiembre. Faltando 25 minutos para las 9 de la mañana, nos quedamos con Mijares, quien ya se prepara para ofrecer su concierto sinfónico, Mijares Sinfónico, en nuestro país. Entradas a la venta en Ticketmaster. Lo escuchamos con Bella.

Ya, Joaquín, vamos a contar, bueno, vamos a detallar un poquito más el porqué de la decisión. Faltan 22 minutos para que sean las 9 de la mañana. Seguimos en Panorama Imagina y hasta ahora escuchando a los hermanos Jess y Joy. Van a hacer un receso, claro, por lo menos él o el hermano. Una inesperada noticia remeció a los seguidores de Jess y Joy, ¿eh? El dúo mexicano anunció esta pausa temporal en su carrera de 21 años, justo mientras se encuentran desarrollando su extensa gira internacional, la que incluye Chile. Así que probablemente si tú ya compraste entradas para ir con tus hijos, con tus hijas, te estarás preguntando, bueno, ¿qué va a pasar finalmente? Nos enteramos unos días, pero hoy día ya tenemos mayor información en relación a esta decisión tomada por Jessy a través de sus redes sociales. Jessy Huerta, el hermano, ellos siempre dicen que están acostumbrados a que la prensa les pregunta, bueno, ¿quién es Jessy y quién es Joy? Bueno, Jessy, el hermano, compartió un mensaje en el que dio a conocer una decisión que, según explicó, fue profundamente pensada. He decidido tomarme un tiempo para estar con mi familia, cuidar de mí y darme un respiro.

pero cuando ya son años de giras, alojando, viviendo en hoteles prácticamente y viviendo arriba de los aviones, eso pasa a la cuenta, de todas maneras. Así que aunque la noticia comenzó a circular como una posible separación del dúo, el anuncio de Jesse Huerta habla específicamente de una pausa temporal, nada más que eso. Mientras tanto, recuerden que ellos tienen dos conciertos agendados en el Santander Arena, dos conciertos totalmente vendidos, agotadas las entradas para el día 29 y el 30 de septiembre. Y faltando 19 minutos para que sean las 9 de la mañana, nos quedamos con su música, por supuesto. Y esta canción que dice así, Chocolate en Panorama Imagina.

Chocolate, qué ganas de comer chocolate. No, pero bueno, hay que cuidar un poquito el organismo, la guatita, después de todos los desarreglos del fin de semana. Bueno, ahí escuchábamos a los hermanos Jesse y yo, y con chocolate en Panorama Imagina, faltando exactamente 15 minutos para las 9 de la mañana. ¿Te costó comenzar la jornada? Costó levantarse tempranito, ¿ah? Yo creo que a muchos les sucedió exactamente lo mismo. Y ahora, con la llegada de la primavera, oficialmente

0: según calendario, y la primavera comienza hoy, justamente día en que estamos celebrando el Día del Trabajador Radial. Claro que sí, un día que busca reconocer la labor de todos los integrantes, de todo el equipo que trabaja en cada emisora. Así que desde aquí, desde los micrófonos de Radio Imagina, quiero extender esa salud a mis compañeros de trabajo en el Día del Trabajador Radial, reconocer la labor que cada uno de ustedes cumple, ¿cierto? Para ustedes, para acompañarlos, para informarles, para entretenerlos también. Así que felicidades en el Día del Trabajador Radial. Vamos a escuchar de inmediato y leer sus opiniones. ¿Qué opinan de la primavera? ¿Les gusta, no les gusta? ¿Es una bendita primavera, una maldita primavera veleidosa? Luisa primero dice, son sentimientos encontrados, porque me gusta, llega el calor, pero las alergias atacan a mi hijo. Ay, me imagino, Luisa. Un abrazo para tu hijo. Está participando por el desayuno en Pascuchi. Andrés, hola, bendita primavera. Se pueden hacer más actividades al aire libre. María Angélica, para mí la primavera es sinónimo de colores, alegría, y me recuerda a la niñez en Chillán con los carros alegóricos. Ay, me acuerdo que antiguamente se celebraba la llegada de la primavera, ¿se acuerdan? Con reina y todo. Paula, me encanta la primavera, los días soleados, los colores y los aromas de las flores, la energía y la luz natural que nos ilumina. Hola, buenos días.
1: Hola, Edith. A mí la primavera me encanta. Encuentro que es una de las estaciones más lindas del año. ¿Ya? Y la disfruto mucho. Mi casa está llena de flores y, gracias a Dios, no tengo alergia. Así que feliz.
0: Qué bien. Me imagino. ¿Quién como tú? Te envidio. Muchas gracias. Hola, buenos días.
2: Hola, buenos días, querida Edith. Te cuento que a mí me gusta... Soy más team invierno, ¿ya? Pero la primavera me gusta por el cambio de colores que se provoca. Los árboles más secos se ponen verdecitos, sí, las todo verde, flores, todo eso me encanta. Y ese clima templado, pero no caluroso, eso. Pero realmente la primavera los colores son maravillosos. Sí, gracias a Dios no tengo alergias tampoco.
0: Eso, ¿han visto cómo se ven los cerros, por ejemplo? Verdecito. Hola, buenos días.
3: Primavera es lo más lindo que puede existir, para mí personalmente. Yo salgo en la mañana, me da ánimo para salir con mi perro y nieto, y salimos a pasear, a mirar los árboles, todas las flores, saco hasta fotos, pero lo encuentro maravilloso.
0: Me imagino, bueno, estamos todos de acuerdo con ustedes, pero por supuesto aquí estamos siempre apoyando y pensando en aquellas personas que en la primavera, ya sea por las alergias o por un tema de ánimo, también muchas veces se ve afectado, en esta época del año tampoco lo pasan muy bien.
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0: No tenemos registro de que nuestra invitada, la que nos va a acompañar ahora, sufra de algún tipo de alergia. Sí sabemos que hace un tiempo estuvo delicada de salud, pero volvió a las pistas. Estamos hablando de nuestra reina del pop, Madonna, a quien escuchamos de inmediato. Quedan minutos para que participen ustedes allá en el WhatsApp de la radio por estos desayunos en la cafetería Pascuchi, en el Mood, allí en Las Condes. Nos quedamos con la Isla Bonita.

Escuchábamos a Robbie Williams, ¿ah? Que se acerca también a nuestro país. Próximo 27 de septiembre lo vamos a tener con sus canciones en medio de su gira Alergia, ¿no? A propósito, en el Estadio Bicentenario de la Florida, 27 de septiembre entonces. A ver, nos vamos, pero antes tengo a los ganadores, ¿ah? Quienes se llevan estas invitaciones para disfrutar y degustar de los sabores de la cafetería Pascucci en el Mood. Nuestra amiga Cristina Rivas y Paula Lepe. Cristina Rivas y Paula Lepe, chicas, felicidades. Ay, muchísimas gracias a todos los que hoy día también participaron en el 88.1. Nos vamos con la siguiente canción, porque hoy es un día especial. Qué mejor canción, ¿cierto? Qué mejor que escuchar Radio Gaga junto al grupo Queen. Este es un himno icónico de la agrupación que habla de cómo la gente escuchaba la radio en la época dorada, ¿eh? Y cómo acompañaba los momentos de la vida a través de sus aparatos. Sigue siendo la radio, por siempre seguirá siendo un medio de comunicación cercano, querido, necesario para momentos complejos, cuando se corta la luz, en momentos de terremotos, de catástrofes, en fin. La radio siempre va a ser el medio de información, el más cercano. Así que nosotros desde acá, desde Radio Imagina, le rendimos un homenaje a todos nuestros trabajadores radiales en esta fecha tan, tan importante. Gracias por ponerle voz, música, alegría y compañía a los hogares de nuestros auditores. Ese es el mensaje del programa de Panorama Imagina para todos mis compañeros de labores, locutores, periodistas, equipo digital, operadores, productores, técnicos, a cada persona que trabaja detrás del micrófono. Y por sobre todo, a ustedes que son nuestras auditoras y nuestros auditores, que sin ustedes, por supuesto, esto no sería perfecto. Feliz Día del Trabajador Radial, les desea Panorama Imagina y todo su equipo del 88.1. Un abrazo enorme, que tengamos toda una increíble semana. Mañana martes estamos de regreso con más sorpresas y un nuevo Panorama Imagina. Y nos vamos escuchando al grupo Queen. Un abrazo. Chao, chao.

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0: 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La hora en Radio Imagina, 8:59 minutos. A esta hora el escritor Antonio Skármeta en Radio Imagina. Todos los hombres que primero tocan con la palabra, después llegan más lejos con las manos.
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5: Muy buenos días, lunes 21 de septiembre. Se acabaron las fiestas patrias y toca volver a la rutina. Pero ya estamos entrando en la primavera. Así es que aunque este lunes cueste, tenemos una muy buena razón para partir con ánimo. Y qué mejor que hacerlo con Ricardo Montaner y Tan Enamorados, aquí, en Aire Nuevo.

Y si hoy te está costando volver a la rutina después de las fiestas patrias, tranquilo, es normal. No quieras hacer todo de una vez. Parte con calma, toma harta agua, retoma tus horarios y anda agarrando el ritmo de a poco. El cuerpo también necesita volver a la normalidad. Y ahora suena en Aire Nuevo, Jennifer Rutsch con The Power of Love.

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1: Nos vamos de viaje a través de los recuerdos del año 1976. En Chile se estrenaba la teleserie Sol Tardío, que fue emitida por Televisión Nacional de Chile. En Brasil nació el exfutbolista Ronaldo. Y en la música, Joe Dassin nos regaló la canción Y si no has de volver. Escuchamos ahora Aire Nuevo.

0: 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Una pequeña pausa y ya volvemos con lo mejor de la música en Aire Nuevo.
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0: 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La temperatura en Radio Imagina. En Arica, 19 grados. En Santiago, 10 grados. 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
8: De vuelta en Aire Nuevo es Billy Paul con Me and Mrs. Jones.

Esta es una sentida carta de amor y agradecimiento dedicada a su mujer, la cual se amplía con un homenaje universal a todas las mujeres. Escuchas Woman, de John Lennon. Woman.

Si tu gato te lame, no necesariamente es porque le guste el sabor de tu piel. Muchas veces es una forma de demostrar cariño y reforzar el vínculo, como cuando se acicalan entre ellos. También puede hacerlo para llamar tu atención o reconocer tu olor. Así es que si tu gato te da unos cuantos languetazos, probablemente te está incluyendo en su grupo. Datos felinos para ti en Aire Nuevo. Y en la música, Atado a tu Amor, de Chayanne.

Mañana empieza la primavera, así es que es un buen momento para hablar de renovación. Y no solo en la naturaleza, sino también en los hábitos. El cambio de estación es una de las mejores oportunidades para ordenar la casa, revisar la alimentación y retomar actividades que el invierno fue dejando de lado. La primavera trae más luz, más energía y más ganas de hacer cosas. Y el cerebro lo registra de inmediato, con un aumento natural del estado de ánimo y la motivación. Así es que si sentiste que el invierno te pesó, aprovecha este nuevo comienzo. Consejos primaverales para ti en Aire Nuevo. Y en la música, Michael Jackson. Ven, en Radio Imagina.

0: 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Otra pequeña pausa y ya volvemos con la música de tu vida.
1: Nos separamos por un momento y volvemos en Radio Imagina con Álvaro Rudolfi. 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
1: 9:59 minutos. A esta hora el escritor Antonio Skármeta en Radio Imagina. El computador no interfiere con la creatividad, así como las piernas no interfieren para caminar.
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1: En la mañana de la 88.1 seguimos escuchando y respirando aire nuevo, que ya está de vuelta junto a Álvaro Rudolfi en Radio Imagina.
16: 20 de enero,

Un abrazo de al menos 20 segundos libera oxitocina, la hormona del vínculo y la confianza. Baja el cortisol, que es la hormona del estrés, y reduce la presión arterial. O sea que abrazar de verdad, no ese abrazo rápido de saludo, sino uno de los buenos, es literalmente medicina. Y además, es gratis. Y en la música abrazamos a Celine Dion. It's all coming back to me now. 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

Hoy es el Día Mundial del Alzheimer, una fecha para recordar a quienes conviven con esta enfermedad y a las familias que los cuidan. El Alzheimer es la forma más común de demencia y afecta la memoria, el pensamiento y la capacidad de realizar actividades cotidianas. Aunque todavía no tiene cura, hay hábitos que ayudan a cuidar la salud cerebral. Mantenerse activo física y mentalmente, dormir bien, llevar una alimentación variada y mantener vínculos sociales activos. Y ahora en Aire Nuevo nos vinculamos con Andrea Bocelli. Por ti volaré.

0: 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Otra pequeña pausa, ya volvemos con más aire nuevo.
1: Hacemos una pequeña pausa y al regreso seguimos respirando aire nuevo y canciones como estas.

0: 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La temperatura en Radio Imagina. En Valdivia, 6 grados. En Santiago, 13 grados.
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9: Abrimos esta nueva hora en aire nuevo cantando junto a Rocío Jurado, Ese Hombre.

Ana Belén convirtió Piano Man, el clásico de Billy Joel, en una versión en español, con una historia cargada de nostalgia y desamor. El hombre del piano, en la 88.1.

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1: Año 1978. Ese año la UNESCO declaró a la ciudad de Quito como Patrimonio Cultural de la Humanidad, siendo una de las primeras ciudades del mundo en recibir esta distinción. Y en la música, Chic lanzaba el sencillo Le Freak, canción que se convirtió en el mayor éxito de la era disco y en un clásico absoluto de las pistas de baile. La escuchamos ahora en Aire Nuevo.

Avanzamos en esta mañana de Aire Nuevo con una buena noticia para Chile. Nuestro país acaba de hacer historia al convertirse en el primero de Sudamérica en recibir la certificación por eliminar la transmisión de la rabia de perros a personas. Es el resultado de más de 50 años de trabajo, porque desde 1972 no se registra un caso de rabia humana asociada a perros. Eso sí, la rabia sigue presente en murciélagos, por lo que es importante mantener vacunadas a nuestras mascotas y estar atentos ante cualquier situación de peligro. Un tremendo logro para nuestro país. Y en la música, escuchamos a Albert Hammond. No te vayas.

0: con Julio Iglesias cerramos este Aire Nuevo de hoy. Gracias por tu preferencia y por dejarnos acompañar tu jornada. Que tengas un excelente día y nos volvemos a encontrar mañana a las 9 de la mañana. Chao, chao.
1: 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La hora en Radio Imagina. 10:56.
2: A esta hora el poeta Armando Uribe en Radio Imagina. Yo soy el eco, tú eres la palabra.
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13: Muy pero muy buenos días, amigas y amigos tan fieles a Boulevard Imagina que se suman a nuestro programa de hoy, lunes 21 de septiembre. ¿Qué tal tus fiestas patrias? Esperamos hayas disfrutado y descansado en familia. Hoy, recibiendo oficialmente la primavera, programaremos tus canciones favoritas. Desde ya puedes apuntarlas en nuestro Instagram, @radioimagina. Comenzamos el programa de hoy escuchando a Emmanuel, insoportablemente bella.

¿Sabes cómo desintoxicar el cuerpo después de fiestas patrias? Bueno, lo primero que debes hacer, según los especialistas, es disminuir el consumo de carne de inmediato. Para ayudar a la digestión y dar un descanso a tu organismo, debes bajar el consumo de carnes rojas durante la primera y segunda semana post fiestas patrias. En su reemplazo, integra alimentos como pollo, pavo, pescados, mariscos, mucha verdura y frutas. Por último, no olvides consumir agua al menos 2 litros al día y retomar tu rutina de ejercicios. Después de este buen dato, en la música de Boulevard Imagina hoy lunes, Lionel Richie, hello.

¿Cuáles son las ventajas de la primavera? Los rayos de sol son una gran fuente de vitamina D, que al ser absorbida por el organismo contribuye a mejorar el funcionamiento del sistema nervioso y a mantener sanos los huesos. En primavera, las frutas y verduras de temporada proporcionan una mayor cantidad de antioxidantes que ayudan a combatir el cáncer. Y en cuanto a las desventajas de la primavera, la congestión motivada por la rinitis alérgica o por resfriados primaverales son una constante, y el cansancio y la astenia primaveral tarde o temprano suele llegar. En ese caso, siempre es importante consultar con un médico. Y en la música a esta hora del lunes en Boulevard Imagina nos acompaña Roberto Carlos. Detalles.

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0: 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La temperatura en Radio Imagina. En los Andes, 13 grados. En Santiago, 14 grados.
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Nos acercamos al mediodía de este lunes 21 de septiembre y en Boulevard Imagina seguimos programando tus canciones favoritas. Atenta Bárbara Aliaga de la comuna de Providencia, porque para ti es este clásico del grupo The Beatles titulado You've Got to Hide Your Love Away.

¿Sufres de dermatitis atópica? Se trata de una de las enfermedades no contagiosas de la piel más frecuentes que afecta emocionalmente y socialmente a las personas que lo padecen. La dermatitis atópica es una enfermedad inflamatoria crónica de la piel caracterizada por una picazón intensa en cualquier parte del cuerpo, asociada con lesiones cutáneas y heridas. En el tratamiento de esta patología, la principal recomendación es tener una buena higiene de la piel a fin de evitar su contaminación con bacterias. El tratamiento médico incluye, entre varios puntos, el uso de cremas antibióticas o con corticosteroides para controlar infecciones bacterianas e inflamación de la piel. Ya lo sabes, después de esta interesante información, en la música de Boulevard Imagina nos acompaña Camilo VI. Vivir así es morir de amor.

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La hora en Radio Imagina. 11:51. A esta hora el artista Andy Warhol en Radio Imagina. No creo en la muerte porque uno no está presente para saber que, en efecto, ha ocurrido. Un momento para recordar. 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En Escocia se anuncia la clonación con éxito de la oveja Dolly, primer animal mamífero en ser clonado a partir de una célula adulta. En Chile ocurre el cierre definitivo de los yacimientos de carbón de Lota y Coronel, que marcó el fin de más de un siglo de historia minera, económica y cultural en la zona. Y en la música, Elton John llega al número uno de los rankings con una canción que se convirtió en un homenaje póstumo a la princesa Diana de Gales.

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Continuamos en Boulevard Imagina programando tus canciones favoritas. Y a través de nuestro Instagram, arroba Radio Imagina, Carolina Jara de Viña del Mar nos invita a escuchar a Olivia Newton-John con Helplessly Devoted to You.

¿Sabías que la presión arterial puede variar en primavera? El doctor Alberto Barría, jefe de cardiología de Clínica Dávila Vespucio, aclara. Con la llegada de la primavera, es esperable que los pacientes hipertensos presenten variaciones en sus cifras de presión por los cambios de temperatura. Sin embargo, hay que tener cuidado con la automedicación de antihistamínicos o descongestionantes para tratar las alergias, ya que varios de estos fármacos pueden elevar la presión arterial y la frecuencia cardíaca. Por tal motivo, es importante que sepas que si sufres de presión arterial alta y necesitas consumir antialérgico en esta época del año, es mejor que siempre consultes con tu médico especialista. De vuelta a la música en Boulevard Imagina, vamos con Ricardo Arjona, Señora de las Cuatro Décadas.

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0: 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La temperatura en Radio Imagina. En Talca, 13 grados. En Santiago, 16 grados.
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Avanzamos en nuestra cita musical de hoy escuchando a Christopher Cross. Y con esta canción que programó nuestra amiga Victoria Sepúlveda de Santiago. Navegando en Boulevard Imagina Sailing.

¿Notas que has perdido musculatura y fuerza en el último tiempo? La creatina es un suplemento eficaz para mejorar tu rendimiento físico y deportivo. Perfecta para aumentar la fuerza y la resistencia frente al agotamiento físico. Su uso se ha generalizado durante los últimos años. Pero si no te gustan los batidos y prefieres consumirla de forma natural, a través de los alimentos, te contamos cuáles son los más ricos en creatina. Las carnes rojas, el pollo, el pescado, como el atún y el salmón, además de las claras de huevo y los lácteos. Te lo contamos a esta hora del lunes 21 de septiembre en Boulevard Imagina. Vamos a la música con Luis Miguel. No sé tú.

0: Muy bien, sin darnos cuenta, llegamos al final del Boulevard Imagina de hoy, lunes 21 de septiembre de 2026. Muchísimas gracias por sumarte a la cita musical de siempre. Sigue disfrutando de estos días y nosotros nos volveremos a encontrar mañana martes, como siempre, a contar de las 11 del día. Un fuerte abrazo para ti. Cuídate. Chao, chao.
1: 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La hora en Radio Imagina.
0: 12:56. A esta hora el escritor Adolfo Bioy Casares en Radio Imagina. El miedo lo vuelve a uno supersticioso.
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0: 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La temperatura en Radio Imagina.
1: En Valdivia, 10 grados. En Santiago, 17 grados.
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1: 1:56.
2: A esta hora, el músico George Harrison en Radio Imagina. Mi vida es la música. Solo soy yo cuando tengo una guitarra en las manos.
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En Moscú, Rusia, abre la primera sucursal de la empresa estadounidense de comida rápida McDonald's. En Japón, la compañía Nintendo pone a la venta la consola de videojuegos Super Nintendo Entertainment System. Y en la música, la estadounidense Taylor Dane lanzó una de sus canciones más reconocidas a nivel mundial, Love Will Lead You Back.

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0: 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La temperatura en Radio Imagina. En Talca, 16 grados. En Santiago, 19 grados. 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

0: 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La hora en Radio Imagina.
1: 3:01.
2: A esta hora, el cantante Rafael en Radio Imagina. Hay mucha gente que se parece a mí, pero yo no me parezco a nadie.
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0: 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La temperatura en Radio Imagina.
1: En Chillán, 16 grados. En Santiago, 20 grados.
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La hora en Radio Imagina. 3:51 minutos. A esta hora, la actriz y cantante Olivia Newton-John en Radio Imagina. Soy feliz y pienso que ser feliz mantiene un aspecto joven. 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En Estados Unidos, la supercomputadora de IBM Deep Blue derrota al campeón mundial de ajedrez Garry Kasparov. En Santiago de Chile se inaugura la Torre Telefónica, la estructura más alta del país hasta 1999. Y en la música, la boy band Backstreet Boys lanza el éxito Quit Playing Games With My Heart.

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5: Llegó el lunes 21 de septiembre y nosotros felices de volver a acompañarte con la mejor selección musical y esperando que hayas disfrutado del fin de semana de Fiestas Patrias. Recuerda que hasta las 6 de la tarde puedes programar tus canciones favoritas en nuestra web radioimagina.cl o en nuestro Instagram @radioimagina. Comienza nuestro programa de hoy junto a Mecano. ¡Ay, qué pesado!

Continuamos en Conexión Imagina en esta tarde de lunes 21 de septiembre en compañía del cantante y compositor italiano Claudio Baglioni. Para ti, María José Yáñez, de la comuna de Providencia, no quiero enamorarme más.

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1: La canción Back for Good de Take That es una inolvidable balada del año 95 compuesta por Gary Barlow que conquistó al mundo entero. Canción que a esta hora suena perfecta en Conexión Imagina.

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0: 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La temperatura en Radio Imagina. En Ovalle, 25 grados. En Santiago, 21 grados.
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Con ustedes, un clásico lleno de nostalgia de los 70. Una hermosa balada que nos invita a creer en el amor y en las segundas oportunidades. Hasta mañana, canta el grupo ABBA en Conexión Imagina.

Seguimos felices en Conexión Imagina, programando a tus artistas favoritos. Y fue a través de nuestro Instagram, @radioimagina, que Isabel Figueroa, de la comuna de La Reina, nos invita a escuchar este éxito de Shakira.

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0: 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La hora en Radio Imagina, 4:57 minutos. A esta hora la escritora Ángeles Mastretta en Radio Imagina. 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
1: ¿Hace cuánto tiempo que no miras Santiago desde arriba? El teleférico es una buena excusa para salir a pasear, subir al parque metropolitano y disfrutar de una vista panorámica de la ciudad. Un panorama sencillo, entretenido y apto para todas las edades.
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0: De vez en cuando la vida es un emotivo himno de Joan Manuel Serrat que nos invita a celebrar esos instantes mágicos e inesperados de felicidad. En Conexión Imagina, recordemos este clásico que programó nuestra amiga Gladys Sotelo de Santiago.
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1: Seguimos en Conexión Imagina en esta tarde de lunes 21 de septiembre, escuchando al cantante estadounidense Jim Croce y un clásico del año 70, Time in a Bottle.

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0: 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La temperatura en Radio Imagina.
1: En Rancagua, 18 grados. En Santiago, 21 grados.
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1: Continuamos en Conexión Imagina con un éxito de George Michael, publicado en 1988 como parte del icónico álbum Faith. Lunes por la tarde y esto es Kissing a Fool.

Ricardo Montaner, en Conexión Imagina, quien ha confesado en diversas ocasiones que bautizó y compuso el siguiente tema pensando cariñosamente en Chile al considerarlo geográficamente como el último lugar del mundo por su ubicación al sur del continente. Para Amelia Fuentes de Viña del Mar, va este clásico.

0: Muy bien, queridas amigas y amigos, así termina nuestro Conexión Imagina de hoy, lunes 21 de septiembre. Muchísimas gracias por llegar a un nuevo viaje musical con nosotros. Ahora te dejo en la grata compañía de Avenida 88.1. Mañana nos reencontramos a las 4 de la tarde. Un gran abrazo y muchísimas gracias por acompañarnos.
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1: 5:51 minutos.
2: A esta hora la actriz Audrey Hepburn en Radio Imagina. No soy hermosa. Mi madre una vez me llamó patito feo. Pero separando las cosas, tengo algunas buenas características.
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4: ...1998... Tras la final del torneo Lipton de Miami, Marcelo Ríos se convierte en el primer tenista de Latinoamérica en llegar a ser el número uno del mundo. En el cine, la película Titanic se convierte en la primera en alcanzar una ganancia de $1,000,000,000 estadounidenses. Y en la música, Goo Goo Dolls lanza el éxito Irene.

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7: Son las 6:00 p.m. en punto. ¿Cómo están? Muy bienvenidos después de estas fiestas patrias que celebramos, disfrutamos y compartimos junto a ustedes. Comenzamos nuestra Avenida 88.1 en un día súper especial. Me encanta el calendario el 21 de septiembre, no solamente porque es el día, ¿no es cierto?, en que cambiamos de estación, parte la primavera, sino que también celebramos a todos quienes hacen posible este medio, la radio. Celebramos el Día del Trabajador, de la Trabajadora Radial y por supuesto que nos encanta recibir y seguir recibiendo todos los mensajes de ustedes, de nuestros auditores que hacen posible, ¿no es cierto?, que sigamos siempre día a día con ustedes. No por nada somos tiene el medio una gran credibilidad y es justamente por el cariño y por el trabajo de todo un equipo. Así que súper contentos, comenzamos a través de Radio Imagina estas 2 horas de regreso a casa junto a ti. Ya viene nuestra pregunta del día, vamos a monitorear el estado de las calles de nuestra ciudad y vamos a estar escuchando esas canciones que son parte de tu vida. Partimos con Miguel Bosé. Esto es Más Allá en Radio Imagina.

Una balada que consolidó el estilo más maduro de Luis Miguel a fines de los años 80. Esto es Más allá de todo, Luis Miguel, en Radio Imagina.

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1: Son las 6 de la tarde con 9 minutos, 20 grados en Santiago, una máxima que llegó a los 22, una mínima que llegó a los 9, mañana sale más solcito, a 24 grados de máxima, mañana martes 22 de septiembre. Y nos vamos a las calles de Santiago, ojo con el tránsito que está suspendido hacia el Puente Lo Blanco, esto es en San Bernardo, a la altura de la Ruta 5, por tareas que se desarrollan para retirar un camión con fallas mecánicas. El flujo está siendo desviado hacia las Caleteras y hay asistencia y carabineros en ese lugar y por supuesto hay también a puntos de congestión en ese sector con alerta de tránsito. También reportamos restricción de la pista derecha de Vespucio Sur al poniente en el sector del Mall Plaza Oeste. Un accidente ahí en la comuna de Cerrillos. Y también en Las Condes, sector oriente de la capital, se mantiene la restricción de pistas en Vespucio al sur, entre el cruce de Vitacura y Presidente Riesco. Hay obras de recarpeteo de la calzada y se ha generado, por supuesto, tránsito lento en ese punto de la ciudad. Una canción que trata sobre la falta de oxígeno al amar intensamente, un gran clásico que ayudó a consolidar a Maná en todo nuestro continente, es Vivir sin aire en Radio Imagina.

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1: Como les contaba al principio del programa, hoy es un día especial para quienes trabajamos en la radio y también para ustedes, quienes están escuchándonos día a día. Cada 21 de septiembre se conmemora, se celebra el Día del Trabajador Radial, una fecha que nace para reconocer a todas las personas detrás, delante del micrófono, que hacen posible que este medio siga acompañando cada día. ¿Se acuerdan cuando era feriado el 21 de...? Era feriado para las radios, digamos, ¿no? Las radios se apagaban y había una de turno. Daniel es muy joven, no se acuerde, la Josefina, ¿para qué decir? Había una radio de turno, entonces las radios se apagaban porque los trabajadores de la radio se iban a celebrar el 18 de septiembre porque estuvieron trabajando todo el 18. Entonces el día 21 era el día para hacer un asado, para celebrar, y había una sola radio que quedaba de turno. Bueno, hoy con la digitalización eso ya no es necesario, seguimos funcionando hoy 21 de septiembre, pero la fecha de todas maneras se utiliza y se aprovecha para recordar la credibilidad, la compañía, los valores y las virtudes que tiene nuestro medio. La radio está en todas partes, en tu cocina, en tu trabajo, en el auto, en la casa, en tus audífonos. Es compañía y por eso queremos preguntarte, ¿cuál es el recuerdo más bonito que tienes escuchando la radio, esa radio prendida en la cocina de la casa, cuando subiste el volumen para cantar esa canción que te trae miles de recuerdos, esa canción o ese programa que te acompaña en tus viajes en el auto? Cuéntanos.
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1: Tenemos entradas para el Windsor, perfecto panorama ya de primavera para este fin de semana. Así que solo tienes que mandarnos un audio, escribirnos un mensaje y ya estarás participando. El rock del cocodrilo, Crocodile Rock, Elton John en Radio Imagina.

0: Son las 6:28, el regreso a casa también tiene información importante porque hoy comenzó un plan piloto con agentes anti-evasión que van a estar en el transporte público, ojo a, porque van a estar en el recorrido, por ejemplo, en el 107, trabajando de a tres por bus durante horarios punta. Atención porque ellos no van a multar ni a sancionar, son agentes para sus funciones pedir a los pasajeros que validen su pasaje y ayudar a reducir la evasión, que en el recorrido 107 llega al 62,7%, un plan que va a durar 30 días y después va a evaluar resultados para ir cambiando, por supuesto, de recorridos. Vámonos a una pausa, pero antes, transforma tu vida, resuelve tus dudas con el doctor Carlos Barroso. 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Tomamos una pausa aquí en Radio Imagina. Ya la vuelta. Hablemos de la primavera que ya está, pero por encima de nosotros. Te cuento cuándo parte la estación favorita de muchos después de esta pausa.
1: 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La temperatura en Radio Imagina. En Temuco, 12 grados. En Santiago, 19 grados. 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
0: 6:33 y en Avenida 88.1 es Rafaela Carrá para este lunes perfecto en el amor. Todo es empezar.

Pongámonos más románticos a esta hora. Son las 6:35. Vamos a hablar de la primavera en un ratito más. Mientras, es José Luis Perales. Sí, en Radio Imagina.

3 de la tarde con 39 minutos. Oye, estamos acostumbrados a decir que el 21 de septiembre, o sea, hoy, es el comienzo de la primavera. Sin embargo, la fecha exacta del equinoccio de primavera cambia. No es exactamente siempre, ¿no?, el 21 de septiembre, porque la primavera astronómica llega mañana martes 22 a las 9 de la noche con 5 minutos, cuando se produce el equinoccio de primavera aquí en el hemisferio sur y el de otoño en el hemisferio norte. Y eso es porque las estaciones no se definen por una fecha fija del calendario, sino por la posición de la Tierra respecto del Sol. El otoño comenzó el 20 de marzo y ahora la primavera llegará el 22 de septiembre. La Tierra no demora exactamente 365 días en dar la vuelta al Sol. Son 365 días y 6 horas, y así se van acumulando con los años bisiestos. Así que mañana, 9:05, oficialmente dejamos atrás el invierno y comienza la primavera astronómica. ¡Qué felicidad! Pero ¿cómo se nota además? De todas maneras, el aumento de flores, de verde por todas partes, ¿eh? Los días van a seguir teniendo cada vez más horas de luz hasta llegar al verano, que comenzará el próximo 21 de diciembre. Música chilena, son los tres, Un amor violento.

Escuchábamos a Chayanne cuando son las 6:48 aquí en Radio Imagina. Hoy, además de ser el Día del Trabajador Radial, como estamos celebrando, es el Día Mundial del Alzheimer. En Chile, cerca de 200.000 personas viven con algún tipo de demencia y detrás de cada diagnóstico hay también una familia y muchas veces un cuidador que asume gran parte de la responsabilidad. Los especialistas recomiendan mantener rutinas conocidas, hablar con frases simples y evitar discutir o corregir constantemente a la persona, porque eso puede aumentar su angustia. También es importante mantener los espacios seguros y bien iluminados, tratar de que la persona siga teniendo contacto con familiares, amigos y otras actividades. Y para quienes están cuidando, pedir ayuda no significa dejar de cuidar. Los especialistas recuerdan que cuando los cuidados superan lo que puede hacer la familia, pedir apoyo profesional también es una decisión de salud que protege tanto a la persona con demencia como al cuidador. En Chile existen centros de apoyo comunitario para personas con demencia y también para sus familias. Es la reina del pop, es Madonna, Material Girl.

0: Después de escuchar a Cyndi Lauper, vamos a revisar algunas respuestas a nuestra pregunta del día. ¿Cuál es el recuerdo más bonito que tienes escuchando radio a propósito de este 21 de septiembre, Día del Trabajador Radial? Patricia se acuerda de su papá. Los domingos prendía la radio temprano y escuchaban el fútbol, las noticias y la música como parte de la rutina. Jorge Ábalos dice que tiene miles de recuerdos cuando era niño. Su mamá cocinaba y con la radio fuerte, le gustaba la radio de minería, la radio chilena. Escuchaba Radio Tanda, Anita González, Sergio Silva y tantos otros recuerdos. Más 569-97-67-3715. 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Nos vamos a una pausa, ya volvemos con Emanuel, con Alejandro Fernández, con Cristian Castro y mucho más.
1: 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La hora en Radio Imagina, 6:59 minutos. A esta hora, el músico Paul McCartney en Radio Imagina. En la vida real, el que no se rinde es todo un valiente.
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1: Por estos días nos preocupa vivir de manera más saludable, sobre todo por los asados del 18, ¿no? Pero bueno, también ojo con lo que uno encuentra por internet, porque no todos los consejos tienen respaldo científico. De hecho, una encuesta internacional mostró que el 71% de las personas está más interesada en cuidar su salud y bienestar que hace 5 años. Hay 3 cosas que aparecen como clave: alimentarse bien, dormir mejor y hacer actividad física. El problema es que entre tantos videos, recomendaciones y trucos que aparecen en redes, cada vez cuesta más saber qué es realmente saludable y qué es simplemente una moda. De hecho, el 67% de los encuestados reconoce que las redes sociales hacen más difícil distinguir entre consejos confiables y recomendaciones sin respaldo. Luego sigue alguna tendencia relacionada con el sueño para descubrir después que no tenía evidencia que la respaldara. Así que antes de probar ese consejo que se hizo viral, mira mejor quién lo está dando, de dónde viene la información, porque cuando hablamos de salud, no todo lo que funciona en redes funciona necesariamente en la vida real. Es el gran Cristian Castro con Mi Vida Sin Tu Amor. Son las 7:10 en el regreso a casa de Radio Imagínate.

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7:17, cantábamos con Paulina Rubio y yo no soy esa mujer. Oye, han pasado 2 meses de la muerte del actor Fernando Clige y su hijo Ignacio anunció que va a regalar parte de la biblioteca que el autor reunió durante gran parte de su vida. Son cientos de libros que el actor tenía repartidos por su casa. Obras de filosofía, de historia, de teatro, biografías y literatura. Sus favoritos incluían Kafka, Dostoyevsky, Dante Alighieri. Tenía una edición de la Divina Comedia sobre la que incluso llegó a escribir un análisis. Ignacio cuenta que su papá era un lector apasionado que podía quedarse hasta la madrugada leyendo y que cada vez que viajaba a Europa regresaba con libros en español, inglés e italiano. De hecho, muchas veces tuvo que pagar sobrepeso en sus maletas. Así que parte de la colección de Fernando Clige tendrá nuevos lectores. Ignacio anunció que va a regalar libros al azar a las personas que lo pidan a través de sus redes sociales en Instagram, @IgnacioClige. La entrega se va a concretar durante los próximos días cuando regrese a Chile desde Uruguay, donde está junto a su familia. Y nos quedamos con una artista que volvió a los escenarios hace poquito, la semana pasada. Aquí cantamos con ella, Celine Dion, When I Need You.

0: 9:25 tenemos a esta hora de la tarde, 18 grados cae la tarde en Santiago y nosotros te preguntamos cuál es el recuerdo más bonito que tienes escuchando radio. María José dice que escucha radio desde que tiene memoria, la escuchaba con su mamá mientras hacían aseo y con su abuela mientras tejían frazadas de lana. Ángela dice que recuerda las tardes de costura de su mamá cuando vivía, escuchando radio, cantando. Ella y su hermano la acompañaban, la ayudaban, así que todas las canciones de su vida son las que escuchaba con su mamá y les traen muy lindos recuerdos. Escríbenos tú también al más 569-97-67-3715. 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Vamos a una pausa y de regreso te voy a contar qué ha pasado con el famoso, esperado libro del hermano de la princesa Diana, El Canto del Cisne, Diana, mi hermana. La polémica en torno al libro te lo cuento después de esta pausa.
1: 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La temperatura en Radio Imagina. En La Serena, 17 grados. En Santiago, 18 grados.
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0: Es Humberto Tozzi en Radio Imagina. Esto es... Antes de Humberto Tozzi, es a Salvatore Adamo. Esto es mi vida en Radio Imagina.

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1: Charles Spencer, el hermano de la princesa Diana, publica mañana el esperado libro El Canto del Cisne, Diana, mi hermana, donde recuerda los últimos años de su hermana y cuenta detalles de lo ocurrido después de su muerte en 1997. Entre las principales revelaciones, Spencer dice que el entonces príncipe Carlos sonó eufórico cuando lo llamó después de la muerte de Diana, y también afirma que durante una discusión por el funeral, Carlos le habría dicho que pronto la gente olvidaría a Diana. El relato provocó una respuesta poco habitual del Palacio de Buckingham, que cuestionó la memoria de Spencer y dijo que el dolor por la pérdida de un hermano puede afectar los recuerdos incluso muchos años después. Charles Spencer, en cambio, insiste en que su versión es verdadera. Además, en el libro se relatan episodios de profunda angustia que, según su versión, Diana vivió durante sus últimos años. Dice que en algunas ocasiones llegó a atravesar pensamientos suicidas y sostiene que el amor por sus hijos fue un factor que la hizo desistir. Las memorias también hablan de los problemas que tenían Diana y Carlos y de cómo vivieron sus hijos la muerte de su madre. Un nuevo relato sobre la vida de Diana de Gales, que casi 30 años después de su muerte vuelve a abrir la conversación sobre su última etapa, su salud mental y su compleja relación con la familia real.
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1: Escuchamos a los Beatles cuando faltan 20 minutos para las 8. Es Something.

0: La época del 70, las noticias, la tercera oreja, la pichanga, programas emblemáticos de esa época. Alejandro Rodríguez se acuerda de su abuela. Siempre tenía la radio prendida en la cocina. Yo llegaba a su casa y lo primero que hacía era escuchar la radio. Ah, Prisi también se acuerda. Todos se acuerdan de la mamá, de las abuelas, de escuchar a Luis Miguel, de subirle el volumen cuando aparecía Luis Miguel. Escuchamos también tus opiniones.
1: El recuerdo más bonito que tengo con la radio, imagina, es con mi madre, ya que la escuchábamos juntos en la radio y ella me la heredó a mí. Eso es el recuerdo más precioso que tengo.
2: Mi recuerdo más bonito con la radio, imagina, es acordarme de mi mamá escuchando esta radio cuando yo tenía 9 años. Esas canciones que hoy vuelven a sonar me llevan de inmediato a otros momentos, pues a mis años como más jóvenes, alegría y también esos días sencillos en que estábamos haciendo cualquier cosa en la casa y terminábamos cantando junto a todo pulmón. Pues. Lo más lindo es que hoy, siendo mamá, escucho algunas de estas mismas canciones, escucho la radio todavía y pienso en todo lo que ha cambiado mi vida desde ese entonces. Crecí, viví, formé mi familia, pero hay canciones que siguen intactas como si el tiempo no hubiera pasado.
0: Oye, los ganadores de las entradas al Buin Zoo, nos costó, porque todos los mensajes eran muy emotivos. Cristian León, Claudia Barnechea, felicitaciones y gracias por siempre estar ahí. Roque Narvaja, yo quería ser mayor.

7 de la tarde con 54 minutos. Tenemos hasta ahora 17,5 grados, una máxima de mañana, para mañana una mínima de 9 y una máxima de 24 grados. Es el pronóstico con nubosidad parcial. Estaremos en gran parte del día y luego va a bajar un poquito más la temperatura el miércoles y jueves con cielos más cubiertos. Nos despedimos, te enviamos un gran abrazo. Nos reencontramos mañana a las 6 de la tarde y esta canción cierra nuestro programa y es de Diego Torres, Tratar de Estar Mejor.

0: 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La hora en Radio Imagina, 7:59 minutos. A esta hora, la actriz Marilyn Monroe en Radio Imagina. Si algo te lastima, apártalo de tu vida. Te dolerá un tiempo, pero no toda la vida.
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0: 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La temperatura en Radio Imagina. En los Andes, 16 grados. En Santiago, 16 grados.
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0: La hora en Radio Imagina, 8:59 minutos. A esta hora el artista Andy Warhol en Radio Imagina. Me encanta Los Ángeles y Hollywood. Son preciosas. Todo es glamuroso. El mundo lo es y me encanta ese estilo. Quiero ser y reflejar ese brillo.
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